0: embarazada de un hombre de la mafia. Al llegar a España, me quitaron a mi bebé para obligarme a prostituirme. Me trataron muy mal. Me separaron de mi hijo. Tenía 11 meses. Cuando la policía... Cuando la policía estuvo quién es, no tenía presa. Y por fin puede tenerlo conmigo. Desde entonces, con la ayuda de la iglesia a través de los trabajadores sociales, la vida ha empezado a cambiar.
1: Afterwards, the Pope shared remarks. 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First, that migration is often closely linked to criminal trafficking networks.
2: No entreguen su existencia a quienes comienzan con ella. No les crean a quienes prometen paraísos fáciles a cambio de su cuerpo, o de dinero, de silencio, o de su libertad. Esas falsas promesas son cantos de sirenas con industrias de muerte.
1: His second point was that migration must be understood from various perspectives, which include factors such as the social conditions in a migrant's country of origin, or the responsibility of wealthier nations to assist in the crisis.
2: Este drama debe convertirse en examen de conciencia para las naciones de origen que deben crear condiciones de paz, justicia, desarrollo. Para las naciones de tránsito, llamadas a proteger y no a dejar a los débiles en manos de redes criminales. Para Europa, que no puede proclamar la dignidad humana y acostumbrarse a que el Mediterráneo y el Atlántico sean cementerios sin lápidas, para la comunidad internacional, llamada a una cooperación eficaz y perseverante.
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2: Es un misterio que resuena de modo totalmente específico en estas islas, en el centro de rutas migratorias que lo hacen lugar de primera acogida de hermanos y hermanas cuyo viaje está generalmente expuesto a peligros y violencias inenarrables. Frente a quien especula con la desesperación, como cristianos, no solo podemos ofrecer un reflejo del Señor que dice, «Venid a mí, todos los que estáis cansados y agobiados, y yo os aliviaré».
1: On the same day as the Solemnity of the Sacred Heart of Jesus, Pope Leo emphasized the responsibility of Christians to welcome the most vulnerable, the poor and the needy, as those on the Canary Islands have done.
2: Gracias por lo que son. Gracias por lo que hacen. Convirtiendo a esta isla en un lugar donde encontrar al corazón de Cristo en el rostro amigo y hospitalario de personas y comunidades fraternas.
1: After 6 days of unique, historic, and unforgettable moments, the Pope once again expresses gratitude for the welcome he received from the Spanish people during his fourth apostolic journey.
2: Regreso a Roma conmovido por el gran afecto con el que me han recibido. Y reconfortado por los testimonios de fe y de amor a la Iglesia, expresiones del gran corazón católico de España.
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1: Durante estos años, junto a mi equipo, habré rescatado en la mar a más de 20.000 personas. Es una cifra que duele, que no se olvida. Todos conocemos la imagen de Canarias de día, pero de noche es otra realidad. Mar brava, oscuridad absoluta y embarcaciones frágiles cargadas de vidas.
2: Durante el viaje quedé embarazada de un hombre de la mafia. Al llegar a España me quitaron a mi bebé para obligarme a prostituirme. Me trataron muy mal. Me separaron de mi hijo. Tenía 11 meses. Cuando la policía descubrió quién es, no tenía presa y por fin fue detenerlo conmigo. Desde entonces, con la ayuda de la iglesia a través de los trabajadores sociales, la vida ha empezado a cambiar.
0: Afterwards, the Pope shared remarks. His messages about the migration crisis were clear and emphasized two key points. First, that migration is often closely linked to criminal trafficking networks.
3: No entreguen su existencia a quienes comienzan con ella. No les crean a quienes prometen paraísos fáciles a cambio de su cuerpo, o de dinero, de silencio, o de su libertad. Esas falsas promesas son cantos de sirenas. Con industrias de muerte.
0: His second point was that migration must be understood from various perspectives, which include factors such as the social conditions in a migrant's country of origin or the responsibility of wealthier nations to assist in the crisis.
3: Este drama debe convertirse en examen de conciencia para las naciones de origen que deben crear condiciones de paz, justicia, desarrollo. Para las naciones de tránsito, llamadas a proteger y no a dejar a los débiles en manos de redes criminales. Para Europa, que no puede proclamar la dignidad humana y acostumbrarse a que el Mediterráneo y el Atlántico sean cementerios sin lápidas. Para la comunidad internacional, llamada a una cooperación eficaz y perseverante.
0: 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It was Pope Leo XIV's final event in Spain, the celebration of Mass at the port of Santa Cruz de Tenerife. 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
3: Es un misterio que resuena de modo totalmente específico en estas islas, en el centro de rutas migratorias que lo hacen lugar de primera acogida de hermanos y hermanas cuyo viaje está generalmente expuesto a peligros y violencias inenarrables, frente a quien especula con la desesperación. Como cristianos, no solo podemos ofrecer un reflejo del Señor que dice, «Venid a mí, todos los que estáis cansados y agobiados, y yo os aliviaré».
0: On the same day as the Solemnity of the Sacred Heart of Jesus, Pope Leo emphasized the responsibility of Christians to welcome the most vulnerable, the poor and the needy, as those on the Canary Islands have done.

0: Gracias por lo que son. Gracias por lo que hacen, convirtiendo a esta isla en un lugar donde encontrar al corazón de Cristo en el rostro amigo y hospitalario de personas y comunidades fraternas.
1: After 6 days of unique, historic, and unforgettable moments, the Pope once again expresses gratitude for the welcome he received from the Spanish people during his fourth apostolic journey.
0: Regreso a Roma, conmovido por el gran afecto con el que me han recibido.